quizá de alguna memoria muy, muy dentro de mí, ¿no? La genética que tengo y los que tocaban esto, es una forma, ¿no?, de regresar a ese origen de alguna forma, pero siempre cayendo en el presente, ¿no? Por eso es que me gusta también incluso poner un poco de ruidismo en estos momentos como que están etéreos, ¿no? Sea cual sea la reacción ante las frecuencias de los sonidos que emiten esos instrumentos. Siempre se dice de que si tú rechazas algo es porque hay algo que aprender de eso, ¿no? Tu cuerpo lo está rechazando. Entonces, de alguna forma, estos instrumentos y sus armonías y melodías y frecuencias despiertan algo en nosotros que está ahí dormido.